0: Not to mention that.
1: Es como un sueño en particular, bro.
2: De verdad que...